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Levanta tus manos al cielo y busca un imposible en tu vida. Si te han dicho que es imposible, en esta noche clama y adora con fe. No te conformes, viene lo mejor para tu vida.

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6: Quiero pedir que todo mundo en este estadio encuentre un lugar sobre sus rodillas, porque esta noche la estamos culminando arrodillados delante del Señor. Le pido que donde quiera que usted esté, busque la manera de poder estar sobre sus rodillas para darle homenaje a Jesús. Ahí donde usted está, vamos a darle.

manos para estar de rodillas delante de ti, Señor. Traemos nuestras coronas y las ponemos a tus pies en esta noche, Señor.

Señor, te damos gracias porque tu diestra siempre nos ha sostenido con fuerza y con poder. Señor, te decimos que a ti sea la gloria y el imperio por todos los siglos de los siglos. Y todo el mundo dice amén. El apóstol Pedro escribe en el capítulo 5, verso 10.

Hoy yo quiero pedirle al Señor que nos lleve al lugar secreto donde Él está. ¿Cuántos quieren ir al lugar secreto donde Dios está? Solo para los apasionados.

¿Cuántos le dan gracias a Dios? Porque su diestra te ha sostenido. Gracias, Señor.

Diga conmigo: Padre nuestro, que estás en los cielos, santificado sea tu nombre. Que esa alabanza y esa oración llegue al cielo.

6, verso 10. Jesús, hablándole a sus discípulos acerca del modo como debían orar, les dijo: cuando ustedes

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Adoramos, oh Señor. Oh, te adoramos, oh Señor.

0: siempre es tu misericordia, porque tú eres bueno. Y nunca nos dejarás, y nunca nos desampararás. Por eso, Señor.
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Nos acercamos por la gracia de Jesucristo. Nos humillamos, Señor, en tu presencia. Déjanos, oh Señor, lavar tus pies, besar tus pies, Señor, conocerte en la intimidad de este lugar, Señor.

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Antes de todas estas cosas somos más que vencedores por medio de aquel que nos amó. Por lo cual estoy seguro de que ni la muerte, ni la vida, ni ángeles, ni principados, ni potestades, ni lo presente, ni lo porvenir, ni

tu amor no tiene fin, Señor. Levantamos manos santas. Levantamos manos santas ante tu presencia, reconociendo que no hay nadie por encima de ti en nuestras vidas, que no hay un amor que se compare a ese amor que demostraste en la cruz del Calvario. Definitivamente, Señor, tu amor no tiene fin. Oh, amén.

¿Cuántos aquí aman la presencia de Dios? ¿Cuántos pueden decir yo quiero más? ¿Cuántos gritan fuerte yo quiero más?

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Levantamos Jesús en alto. Todo mundo aquí levante su voz.

Señor de señores, Él es bueno. Él es bueno.

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0: Recuerda que hay dos tipos de personas: los que caen mal por hacer el bien y los que caen bien por hacer el mal. Tú decides a cuál grupo perteneces. Ando con la pastora
1: Lizzy Parra.
0: Y desde Herrera City,
2: Angel Brown.
0: Y este es su servidor.

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Lo que el Señor dijo de ti se va a cumplir. 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

es hacer una producción que no sea controversial, pero que llame la atención, que en el mundo secular no tenga oposición y que no te discriminen por tu religión. 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Sin mencionar ningún versículo, hacerte viral en TikTok sin hacer el ridículo. El algoritmo no detecta calidad, boy, solo el tráfico, y lo debes de entender, que muchos de los nuestros no verán tu video, sino a los reggaetoneros vestidos de mujer.

bueno, como era de esperarse, como cada canción de Redimido, ahora viene.

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No estamos creyendo una fantasía, estamos creyendo la realidad de aquel que estuvo muerto pero vive hoy. 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

0: Fue preparado para compartirlo con vos que estás del otro lado, así que desde ya, bienvenido, esto es Alto Impacto, Franco Figueredo quien los acompaña de este lado, y hoy tenemos un programa súper, súper especial, porque claramente tenemos la presencia de Mariela Perea, bienvenida a este espacio de Alto Impacto, de Renuevo Play. Para nosotros es un placer que estés acá acompañándonos, así que bueno, espero que podamos ahí sacar un contenido que no solamente sea nutritivo para nosotros que estamos acá compartiendo este espacio, sino también para todos aquellos que están siendo parte por medio de 88.9 y también por medio de YouTube en vivo en Renuevo Play. Así que bueno, bienvenida.
1: Muchísimas gracias. Feliz y bendecido viernes para todos. Estoy fascinada, súper contenta. Yo los escucho todos los viernes. Cada vez que voy al trabajo los escucho, me acompañan en el camino, así que estar acá con ustedes para mí es un lujazo.
0: Muy bien, la verdad que bueno, creo que hoy tenemos varios temitas que van a ser ahí súper súper interesantes. Obviamente ahora Mari nos va a pasar a contar un poquito su trayectoria, nos va a pasar a contar un poco parte también de quién es, porque es una de las cuestiones que muchas veces hablamos, ¿no? Y que es una pregunta también que es importante hacernos en algún momento de nuestra vida, quiénes somos. Y no hablando de nuestro nombre heredado de parte de nuestros padres, sino de quién de alguna manera expresamos a la hora de vivir. Y eso es lo que refleja verdaderamente quiénes somos. Y creo que como para ir arrancando ahí un poco, me gustaría, Mari, que nos cuentes. ¿Quién es Mariela Perea?
1: ¿Quién es Mariela Perea? Una mujer feliz, plena, con sus cuestiones y altibajos como cualquier persona, pero que en algún momento decidió también cambiar su vida, sus elecciones, las reglas que yo tenía y pensaba que eran reglas propias y me creía muy autosuficiente, que fue cuando conocí a Cristo. En ese día realmente pude empezar a vivir esa plenitud que vivo hoy y llevar al Señor y llevar quien soy en Él, en cada lugar en donde me muevo. Soy mamá también, tengo dos hijos, y soy docente, así que en el hecho de ser formadora de formadores, también me siento plena en poder transmitir aquello que soy y aquello que soy en el Señor fundamentalmente. Si no, nada tendría sentido.
0: Qué impresionante. Me mencionaste como un antes y un después cuando Cristo llega a tu escena. Esto se da a la edad de...
1: Mira, creo que fue, y es más, te diría que se están por cumplir 15 años de ese momento. Estos días, sabiendo que venía para acá, pensaba en eso, ¿no? Cuando se dio ese momento, y yo lo tengo siempre muy patente, no como un recuerdo, sino como una experiencia que vuelve y que el Señor nunca ha hecho que la olvide, sino que reafirme esa elección. Recuerdo que yo me consideraba muy creyente, como a veces nos pasa, ¿no? Pero ni iba a la iglesia, ni... y en esta postura mía de ponerme mis propias reglas, entendía la vida de una manera un poco diferente a la que después elegí. Entonces, yo en ese momento había quedado viuda y con dos hijos muy chicos, y era en mi vida personal una mujer que se sentía muy triste, que había entrado en un pozo bastante difícil de la depresión, y por el otro lado era muy exitosa en mi profesión. Era directora de escuela, me iba muy bien, en todo lo que emprendía laboralmente lo consideraba exitoso, pero no era más que una fachada, porque después yo puertas adentro iba a mi hogar y no podía parar de llorar. Y recuerdo claramente el día, me habían invitado muchísimas veces a la iglesia, yo que me creía autosuficiente decía siempre sí, sí, sí, y no iba. Pero un día estabas

0: sentada en mi escritorio, en la oficina del lugar donde trabajaba, y atendía, vos lo sabés, Franco, muy bien, que las autoridades de las instituciones muchas veces atienden a las personas, y muchas veces lo que tenemos que prestar es el oído, fundamentalmente, porque las personas van con diferentes cuestiones emocionales que afectan lo que está pasando, en ese caso, en una escuela, ¿no? Y yo atendía todos los días, no sé, 10, 20 padres que iban con los diferentes conflictos. Era otra época, estamos hablando de 15 años atrás, pero igualmente los conflictos existían. Y trabajaba en un barrio que es considerado de mucha complejidad. La escuela funcionaba perfecta. Yo era una mujer reconocida y qué sé yo, y me sentía tan mal. Y estaba la madre delante mío contándome lo que ella estaba pasando y lo que estaba pasando su familia, por lo cual eso repercutía en la conducta de su hijo. Y ella lloraba y me contaba con muchísima confianza. Yo valoraba esa confianza de que estuviésemos ahí y que ella pudiera contarme su sentir y su dolor. Y yo recuerdo estar así, mirarla y sentirme tan vacía que cuando ella terminase de hablar yo no tenía nada para decir. Yo entendí ahí que mi vida tenía que cambiar, porque todo lo que yo le dijera a la madre iba a ser en automático.
1: Claro.
0: Iba a ser diplomático, ¿no? Políticamente sí. Correcto. Pero no iba a salir desde mí, desde mis entrañas, desde mi ser, inclusive desde mi profesión. Entonces, ya no tenía nada para dar. Entonces, me sentía tan vacía y tan sola que fue ese día en el que decidí que algo tenía que cambiar, pero todavía no sabía bien qué. Y fue ese mismo día que me dieron un folleto para ir a una obra de teatro que hacían en una iglesia, y yo que amo el teatro, la literatura y demás, por mi profesión además, fui. Y en cuanto llegué, estaban dando el primer acto de la obra, muy lindo, y en el medio la pastora sube con una mochila y empiezan a sacar de la mochila de la pastora ladrillos. Y dice, ¿hay más de una persona en este momento acá que siente que lleva todo ese peso? Yo les quiero decir de parte de Dios que hoy se van a ir livianos. Y cuando le iban sacando esos ladrillos de la mochila, yo sentía que yo misma estaba recibiendo ese alivio de parte del Señor. A esa función de teatro, reunión de iglesia, administración de iglesia, fui con mis hijos. Cuando salimos, salimos los tres tan diferentes que los primeros que me dijeron, mamá, nosotros queremos seguir viniendo, queremos recibir lo que recibimos hoy, fueron ellos.
1: Qué impresionante.
0: Ahí me di cuenta. Y ahí las cosas cambiaron.
1: Y ahí empezamos una nueva vida. Una nueva vida. Y qué bueno este testimonio también, porque recién vos mencionaste el escenario, ¿no? De un, en este caso, una directora recibiendo una problemática de una familia, porque en definitiva no trabajamos solo con los estudiantes, sino también con lo que sucede en la familia, en el contexto en el cual vive ese estudiante. Y sí me ha tocado a mí también por ahí relacionarme con directivos, yéndome a reunir por problemática de chicos que no tenían por ahí quien los represente, entonces interveníamos con el foco de acompañarlos. Y la verdad es que sí me he encontrado con respuestas como esa que vos no te atreviste a dar. Con respuestas por ahí más centrada en lo legal, en un acta, más centrada en digamos en completar y que termine ese momento para seguir quizás con otras cuestiones. Y la verdad es que es ahí en donde empezamos a ver que esas problemáticas que emergen en el espacio educativo no siempre se encauzan, por así decirlo. Y por otro lado, lo que vos hoy me estás mencionando es esa detección de decir, che, no tengo nada para dar. No tengo nada para dar. Y la verdad es que llegar a ese punto, que creo que en alguna medida a todos los que llegamos a Cristo nos pasa, ¿no? ya sea, a mí me tocó también llevar un poco de la mano de la depresión, del agotamiento, de la falta de sentido para la vida. En ese caso yo también llego con un espíritu muy apagado, ya estaba muy apagado. El tema era que puertas afuera muchos pensaban de que yo estaba bien, entonces era como una doble cara que tenía, donde muchos pensaban que estaba bien, pero en realidad yo estaba destruido. Y ahí es donde en ese encuentro con el Señor empieza uno a vivir totalmente diferente y empieza también a expresarlo en el entorno. Y la pregunta que también me surge es un poco cómo lo expresó Mariela Perea después en el ámbito educativo, a eso que empezó a recibir de parte de Dios.
0: Y una de las primeras ministraciones que el Señor llevó a mi entendimiento y a mi espíritu es hacer viva esta palabra de ir y hacer discípulos. Esto sucede y el Señor nos llama a que lo llevemos a todos los ámbitos de nuestra vida. Si yo iba a empezar a vivir en plenitud, iba a ser en ese sistema divino llevado a todo el mundo, ¿no? Entonces, cuando nosotros podemos romper ese sistema mundo con el sistema divino, con un abrazo, con algo que venga de parte de Dios, aunque nosotros lo consideremos mínimo, para la otra persona recibirlo puede ser impresionante. Cuando vamos con el Espíritu Santo, aun cuando estemos haciendo la cola en el ANSES, o mismo desde el lugar educativo, desde el aula, dando un taller, o mismo en este momento que lo podemos conversar, o en un café charlando con un amigo, nosotros llevamos esa presencia, nosotros llevamos la palabra, no, es parte de nuestro ser. Y cuando es parte de nuestro ser, no es que se disocia y entonces yo me muevo en el aula como si no fuese cristiana, si no llevase y no aceptase a Cristo en mi corazón, ¿no? Porque soy una convencida de que hubo un día, recuerdo ese día y les conté cómo fue el proceso en el cual yo decidí aceptar a Cristo en mi corazón, pero después es en el día a día cuando yo decido que Él gobierne. Y claro, cuando yo decido que Él gobierne, Él va conmigo a todos lados, o yo voy con Él a todos lados, como quieras decirlo, o de la

0: conectados para impactar. Una frase que he escuchado por ahí y que a la vez también nos invita a nosotros a tener ese protagonismo en cuanto al compromiso que debemos de tener por aquella persona que no conoce al Señor. Y a la vez también esto que vos mencionabas, un poco de cómo lo expresamos y cómo lo vivimos. Sé que hay docentes que nos están escuchando, sé que dentro de la congregación de Renuevo, de otras congregaciones también, tenemos gran cantidad de hermanos que están trabajando en el ámbito educativo. Y también me ha tocado intercambiar un cierto, no sé si temor o respeto o profesionalismo, a veces también que se da de esa manera, en donde decimos, pero las escuelas son laicas, las escuelas de alguna manera no permiten el hablar de religión o dogmas religiosos, como dice la ley 1420. Y la verdad es que, claro, yo siempre le digo afirmativo, o sea, no se puede hablar de dogmas religiosos, así dice textual la ley. Y digo, qué bueno que diga dogmas religiosos, porque nosotros no tenemos nada que ver con un dogma religioso. Y eso también en cuanto al deber de cristiano de sujetarse a la autoridad, ¿no? Nos da también paz al predicar el evangelio en el ámbito educativo. ¿Por qué? Porque el concepto de predicar el evangelio es de expresar a la persona de Cristo en nosotros. Y lo que generalmente hoy la gente está necesitando es justamente una mirada sincera, un oído atento y un abrazo que esté dispuesto a recibir, ¿no? Ese llanto, ese, o a veces esas palabras que tiene la persona para decir. Y creo que es la mejor manera de poder predicar en el ámbito educativo, haciendo la persona de Cristo la que de alguna manera se exprese por medio de nuestras vidas. Y eso es fantástico porque no necesariamente predicamos dentro del ámbito educativo con una Biblia abierta. Nosotros somos la Biblia. Nosotros entramos, llevamos la Biblia. Y lo que se genera en ese espacio, después los chicos te empiezan a investigar, te stalkean en 2 segundos y ya se enteran de que vas a una iglesia, se enteran de que de alguna manera sos parte de un ministerio y un montón de cuestiones, porque entre ellos después se lo comparten y se termina también expresando la realidad que hay detrás de todo lo que nosotros podemos llegar a transmitir. Entonces, con esto también quiero abrir un paréntesis para aquellos que nos están escuchando, que las escuelas hoy nos necesitan. El espacio educativo es un espacio muy amado, un espacio en donde brilla el amor en muchos aspectos, en donde el docente tiene una llegada, una conexión con los estudiantes que es de suma responsabilidad. Todo lo que dice el profe no es cuestionado, lo que dice el profe de alguna manera perdura en el tiempo. Y creo que es una herramienta fantástica para que podamos de alguna manera, aquellos que trabajamos en el ámbito educativo, tratar de expresar el evangelio, tratar de expresar a la persona de Cristo y bueno, de esa manera también empezar a dar respuestas a esas distintas problemáticas sociales que se expresan en todos los ámbitos, no solo en el educativo. Y hablando un poco de esto, ¿no? De aulas adentro, ¿cuál fue por ahí una de las situaciones que pudiste apreciar de parte de Dios en el ámbito en el cual trabajás, en donde quizás personas han sido bendecidas por medio de lo que Dios hizo en tu vida? O si vos tenés algo como para compartir, algo que vos marcó de alguna manera, decir, che, qué bueno esta profesión que me permite acompañar, ¿no? Que puedas hoy compartir, ¿no?
1: Mira, tengo muchas, pero hay algo que me encanta siempre contar y valorar, que tiene que ver con la posibilidad de dar la cátedra de oratoria y retórica dentro del profesorado, ¿no? De lengua y literatura. ¿Por qué? Porque esos adultos que van al profesorado llegan, como hemos llegado nosotros en algún momento de nuestra vida, con cosas que nos han marcado en el pasado. Y esas cosas que nos han marcado a veces tienen que ver con cosas que nos han dicho de chicos. Con cosas que no sabíamos que habían dejado una huella o quizás una herida. Y entonces en algún momento nos la creímos,

0: Entonces esos adultos a veces llegan a oratorio y retórica pensando que no pueden hablar o que su voz no tiene valor. O que todo lo que ellos digan va a ser burlado por otros, o que lo único que van a recibir en la vida es siempre un no, no, no. Entonces, empezar desde el camino de valorarlo, y no solo instruirlo, sino crear un vínculo, que creo que es lo fundamental para las escuelas de hoy, ¿no? Instruido puede ser cualquier docente, pero la capacidad de crear vínculos también nos la da el Señor. La capacidad de mirar al hermano y saber que el hermano tiene un talento, que el hermano viene con una impronta, que lo único que hay que hacer es ayudarlo a que autogestione aquello que le está pasando, pero quizás tiene tan escondido porque las cuestiones de la autoestima o me creí un estúpido o una estúpida porque en mi casa me lo decían siempre y el que me lo decía era la voz de autoridad de casa, ¿no? Mi papá, mi mamá, mis abuelos, mis tíos. Entonces, romper con eso en el profesorado es algo que tiene un enorme valor, una enorme relevancia. Y el Señor nos llama a ser libres para llevar su palabra, para poder ir por la vida, siendo la profesión que sea, entendiendo que vamos a impactar desde cualquier lugar, para llevar su palabra, para movernos con el Señor en todos lados, nosotros primero tenemos que poder mirar a la gente. Mirar a la gente no es, le lleno la planilla y nada más. Mirar a la gente es mirar su valor, mirar sus necesidades, escuchar. Entonces, lo primero que aprendemos en oratoria y retórica es que cada persona tiene valor y fue dada por el Señor, ¿sí?
1: Totalmente.
0: No hace falta decir que fue dada por el Señor. Eso, y además cae de maduro el ambiente que se crea. Es un ambiente maravilloso. Y empiezan a desatarse de un montón de ataduras que tenían y que van surgiendo con el correr de las clases hasta que llegan ahora como las charlas que están dando, que son charlas en las que las estudiantes se sorprenden porque dicen, empecé de una manera y ahora no puedo creer cómo puedo hablar, cómo puedo gesticular, cómo me siento segura. Bueno, es a partir de haber roto aquello que en algún momento nos hicieron creer, ¿no?
1: Qué importancia, ¿no? Qué importancia esto que mencionás. Nosotros dentro de las charlas de prevención de consumo de drogas, una de las cosas fuertes que trabajamos justamente tiene que ver con el valor propio. Y notamos de que uno de los desencadenantes que termina llevando al joven al consumo de drogas es justamente lo contrario a el hablar. Todo lo que voy reprimiendo, todo lo que no me animo a decir, en algún momento eso me va a dejar alguna secuela que no me va a poder permitir tomar las decisiones correctas en el momento correcto. Entonces creo que el desafío que nosotros tenemos como hijo de Dios en el lugar en donde nos esté de alguna manera usando Dios, que nuestras personas allegadas, ya sea en el ámbito laboral o en el que fuese, puedan hablar, que puedan poner en palabra, que puedan entender que su voz es importante. Y me gusta porque cuando hablamos siempre de docencia en el ámbito educativo y demás, Jesús era llamado maestro, maestro de maestros. Y me gusta porque cuando él hablaba con la gente, sus discursos tenían que ver con un dialecto en el cual la persona que estaba escuchando podía entenderlo. Por eso cuando tenía que hablar, da la parábola del sembrador, lo más probable es que estaba hablando con agricultores, gente que trabajaba la tierra y demás, entonces hablaba de lo que ellos estaban entendiendo. ¿Pero por qué? Porque él se tomó el tiempo de conocerlos primero y en el conocerlo él sabía cómo hablarle a esas personas. Imagínate nosotros que por ahí tenemos algo para comunicar, en este caso el mensaje más importante del mundo, pero si no conocemos a aquellos que van a recibir el mensaje, no va a haber una conexión para que ese mensaje sea certero. Y creo que las relaciones van a marcar esa diferencia en cualquier vínculo y también en lo que nosotros tengamos para comunicar. Creo que hay una frase muy bonita que nos dejó Beto Sánchez cuando vino acá al programa, que necesitamos comprender para ser comprendidos, ¿no? Y a veces caemos en esa situación de querer hablar y nos cuesta mucho parar y cerrar la boca para escuchar. Por eso el Señor nos dice, ¿no? Necesitamos ser tardo para hablar, más pronto para oír, estar atento para escuchar, comprender, para después, de alguna manera, poder transmitir eso que Dios puso en nuestro corazón. Y hoy estamos en ese desafío de conectar con nuestros jóvenes, conectar con nuestros niños, conectar con nuestros adultos también, con nuestros colegas, porque en esas conexiones es justamente en donde volvemos a ser comunidad, donde volvemos a ser hermanos, en donde volvemos a ser pares. Y hoy de alguna manera se está tratando de generar lo opuesto, el distanciamiento, y creo que nuestro desafío, uno de los desafíos que tenemos como hijo de Dios es generar relaciones de impacto, relaciones que de alguna manera trasciendan y dejen un fruto, dejen un impacto en la persona con la cual me estoy relacionando. Y mientras vos hablabas, por ahí no lo comentamos, pero nos toca compartir un espacio educativo que es el Julieta Lanteri, instituto de nivel superior, en el cual tenemos ese grato espacio en donde podemos compartir el trabajo y disfrutar de todo lo que está sucediendo también, de lunes a viernes, de 6 a 22 horas. Y pensaba en un suceso que esto creo que pasó hace 3 años, en donde una egresada del CENS vino muy contenta a anotarse, porque había una tal docente, Mariela Perea, que había influenciado de alguna manera tanto, ¿no?, en su corazón, que dijo: yo quiero estudiar la misma carrera que estudió ella. Así fue y se presentó con esa fue la credencial. Porque tuve una profe que se llama Mariela Perea, me acuerdo patente, que la verdad es que despertó el interés para que yo siga estudiando lengua y literatura. Y yo, primero que yo estaba haciendo cualquier otra cosa, entró, viste, y me dijo eso, y me descolocó, viste, porque yo estaba, no sé qué estaría haciendo en ese momento, pero le dije: a ver, pasá, ya había cerrado la inscripción, o sea, estábamos ya muy pronto a arrancar. Y le digo: por favor, déjame tus contactos y demás, que bueno, vemos cómo podemos hacer, digamos. Pero ahí lo cuento porque también es una honra también el poder contarlo, porque creo que es muy lindo el remarcar cuestiones positivas, ¿no? Del trabajo de un colega, y creo que necesitamos centrarnos también en eso, ¿no? En marcar lo bueno, porque generalmente cuando suceden cosas que no son agradables, entre comillas, enseguida el ser humano tiende, ¿viste?, como a ser medio morboso con esas cosas. Y digo, nosotros hoy estamos cambiando todo eso, promocionando lo que vale la pena, promocionando lo bueno, lo agradable, lo puro, lo digno de alabanza. Y creo que es ahí donde necesitamos dedicarle tiempo. Y digo, este ejemplo que traigo es el ejemplo que quizás muchos docentes hoy en diferentes escuelas, diferentes niveles, están transmitiendo. Están generando esa, de alguna manera, inquietud al estudiante y lo lleva de alguna manera a darse cuenta de que hay algo más. Hay algo más. Están sucediendo cosas de las cuales vos podés ser parte, o mejor dicho, sos parte. Y me encanta que eso suceda, porque es donde empiezan a florecer esos anhelos que Dios puso en el corazón de nuestros estudiantes, de nuestros vecinos, de nuestros amigos, de nuestros familiares. Pero si no nos tomamos el tiempo para, de alguna manera, hablar, escuchar y transmitir, difícilmente ese fueguito que está quizás muy pequeño empiece a crecer y a expandirse. Así que creo que estamos en un tiempo muy bonito y necesitamos también recalcar. Voy a hacer un pequeño paréntesis para compartir algunos mensajitos acá. Graciela Alegre, qué lindo, Cristo es quien nos cambia y transforma nuestra historia. Mi profesora más linda y nuestro director del instituto, gracias por compartir. Bueno, gracias, Graciela Alegre, muchas gracias por el mensajito. Cintia nos deja amén, qué hermoso testimonio, profe Mariela. Daniela Perea, buenas tardes, saludos desde Manuel Alberti. escuchando acá a mi hermana. Después nos acompañan desde Benavides, Cintia, Graciela Alegre desde Loma Verde, Soledad Verón, Mariela, una persona tan bondadosa, tan lindo corazón, tan humana, tan empática, hermoso testimonio. Carolina Riedel, gracias por compartir su testimonio. Gracias a todos los que escriben y nos están acompañando por medio de Renuevo Play en YouTube. Gracias. Y también si tienen algo para compartir, algún momento que quizás... Porque voy a decir esto. El profe generalmente se da cuenta del impacto que produce un 5%. Un 95% queda en el anonimato. El profe no se da cuenta de eso. ¿Por qué? Porque aquellos que disfrutan la docencia lo expresan como algo quizás cotidiano, pero siempre está pasando algo del otro lado. Y me acuerdo una gran profe que tuve de lengua y literatura también, Inés Cordonier. Ella me dijo, vas a darte cuenta quizás con suerte del 5% de lo que impactaste de tus estudiantes. Y yo dije, wow, el 5% sí, porque el resto quizás después ellos hacen su vida, van a seguir recordándote el impacto que vos generaste, pero vos no te vas a enterar. Entonces digo, bueno, aquellos que nos están escuchando, si tienen algo como para compartir, que quizás Mari no lo sepa, y digan, bueno, Mari, en tal día me transmitiste más que un contenido. Me enseñaste a, y no sé, bueno, esto lo dejamos abierto a aquellos que quieran compartir algún testimonio o algún momento que quieran recordar en donde Dios, de alguna manera expresándose por medio de Marie, ha dejado alguna caricia ahí al alma, que seguro serán muchas, y creo que está bueno poder centrarse un poquito en ese impacto positivo que siempre está sucediendo y que necesitamos también ahí marcarlo, resaltarlo y transmitirlo, ¿no?
0: Qué lindo. Vos sabés que, permitime recordar y agradecer, después le voy a pasar esta transmisión a ella también, a mi primera directora, Liliana Tizot. La voy a nombrar con bombos y platillos también sonando alrededor, porque con la que tengo todavía contacto, porque me gusta de vez en cuando enviarle gracias. Ahí está, para Liliana Tizot.
1: Vamos, todavía.
0: Yo inicié mi vida profesional en la docencia teniendo muy poquitas materias. Confiaron en mí, dadas, ¿no?, del profesorado. Confiaron en mí y ella fue mi primera directora. Las huellas que ha dejado. Yo hoy en día, el año que viene cumplo 30 años en la docencia. Ya estoy a punto de jubilarme. Y yo veo cómo mis estudiantes me van superando y me pone muy feliz y me siento muy orgullosa. Y veo en cada uno de ellos esas enseñanzas que dejó también Liliana en mí, ¿no? El hecho de los valores, los principios, el respetar lo que tenga que decir el estudiante, el respetar a las familias, el saber esto que vos dijiste hoy, que es tan importante. Van cambiando las épocas, pero lo que pasa en casa influye en las conductas dentro de la escuela. Entonces, si nosotros podemos lograr tener una escuela abierta, buen vínculo con los padres de los estudiantes, buena comunicación, enseñarles a hablar, a valorarse, que aprender no solamente es una cuestión del diseño curricular. Podemos en la escuela aprender muchísimas otras cosas, tan o más valederas, ¿no? Entonces, cuando pasa eso, creo que podemos hacer la diferencia. Y Liliana lo ha hecho en mí, así que de vez en cuando le mando además de por su cumpleaños, le mando un WhatsApp y le digo, hoy tuvimos una clase en la que tal estudiante hizo tal cosa, Liliana, y a mí me hizo recordar a usted, gracias por lo que usted me ha enseñado. Así que me parece eso también importante.
1: Qué lindo, qué lindo. Y tener también esta oportunidad de hacerlo saber, de poder decirlo. Porque en un programa lo hemos hablado, ¿no? De esto de la posibilidad de honrar, ¿no?, ya sea con palabras, a aquellos que fueron importantes o lo son para tu vida. Porque creo que no hay que omitir estas cuestiones. Entonces necesitamos, de alguna manera, cuando tenemos algo positivo para decir, poder decirlo. poder ponerlos en palabra, poder hacerlos saber del otro lado, porque son pequeñas caricias que quizás del otro lado no sabes en qué momento está y de repente está recibiendo un mensajito tuyo en donde le estás diciendo, che, mirá que vos fuiste importante en algo para mi vida y hoy sigue vigente. Y hoy sigue vigente, entonces creo que es muy, pero muy importante hacerlo saber en el momento que se presente. En el momento presente, en el momento hoy, ¿no? No esperar. Decir, si tenés algo para decir, algo lindo, algo positivo, decilo. Hacelo saber, transmitilo, compartilo.
2: No hablé nada. Me quedé pensando recién en esto que estamos hablando. Es como muy... un uno a uno con los estudiantes o con la persona con la que nos relacionamos. Y yo pensaba recién el vínculo con la familia, que siempre lo hablamos, de qué forma nos comunicamos, o ustedes desde el lado de la docencia, muy cerca en relación a épocas pasadas, un cuaderno de comunicados, una reunión de padres o un grupo de WhatsApp. ¿Cómo se lleva adelante hoy esa comunicación, ¿no? ¿Cómo esa cercanía? ¿Cómo se transmite hacia la familia, más allá de hacia un estudiante? ¿Cómo está esa relación, ¿no?
0: Uh-huh. Yo hoy en día trabajo directamente en lo que es la educación de adultos. Entonces es de adulto a adulto, ¿no? Del docente al estudiante sin ningún tipo de intermediario. Pero más allá de eso, yo creo que tanto para todos los niveles, todo debe ser informado, tiene que haber claridad, ¿no? Y no sé si importa tanto el medio que utilice. Lo importante es mantener una buena comunicación. Todo docente que te diga que no tiene tiempo para poder comunicarse se está perdiendo de algo fundamental, porque la familia, si nosotros nos comunicamos, la familia puede ser aliada y no una cuestión de, ay, pasó algo y se ponen en contra. No, todo lo contrario. Yo tengo que sumar a la familia sabiendo que los primeros comprometidos en dar educación, en brindar educación, justamente son ellos. Entonces, cuando yo les logro hacer saber que el compromiso educativo es de todos, de todos los miembros, y no es, bueno, va a la escuela como si la escuela fuese un depósito, ¿no? No, la escuela no es un depósito. Cuando yo le doy apertura a la familia, los integro, los hago hablar, los llamo, me reúno y escucho, gran cantidad de las cosas por las cuales los docentes podemos llegar a quejarnos se pueden revertir. Para eso necesita escuchar a los padres. Es como cuando uno va al médico y el médico que tiene más experiencia te escucha, escucha, escucha, escucha, y no solamente por los análisis que les presentes o los estudios médicos, sino en la escucha va a sacar también conclusiones sobre lo que está pasando. Bueno, en este caso es lo mismo. No solamente sacamos conclusiones de la evaluación del trabajo práctico, sino de poder sentarnos con el adulto con el que se está criando ese alumno, o si es mayor, es un alumno adulto, como en el caso de los lugares en donde yo trabajo, sentarme y poder escuchar. Entonces, ahí no solo es una cuestión de lo que yo puedo escuchar, es la cuestión también del alivio que puede tener el estudiante, que muchas veces se da cuenta, pudiendo hablar, que ese tema lo estaba afectando tanto. Y el hecho de tener un receptor, alguien con el cual hacer ese feedback, hace que aún en ese momento, cuando suelta la palabra, la cuestión se vaya sanando, ¿no? Cuando le podemos poner un nombre a lo que nos está pasando, empezamos a sanarlo. Entonces, eso pasa cuando los padres van a una cita. Por eso es importante que los docentes que nos están escuchando puedan tomar ese tiempo. Bueno, tengo 5 minutos para hablar con el papá. Esos 5 minutos van a ser de absoluta recepción y mirarlo, y que nada me pueda interrumpir a poder escucharlo, porque me interesa el estudiante y me interesa lo que puede salir de esta charla. Entonces las cosas pueden cambiar desde ese lugar. Los padres se sienten respetados, el estudiante se siente respetado, cada uno empieza a ser un miembro comprometido de lo que va a pasar. Creo que parte puede pasar por ese lado, ¿no?
1: Muy bien. Recién pensaba un poquito también porque ahí mencionamos un poco lo que pasa del lado por ahí del directivo y del docente, pero a la vez también yo pensaba lo que pasa en la familia mientras hablabas un poco de esto. Y digo, esto de la comunicación, algo que de alguna manera desde lo más primitivo del ser humano fue lo que nos fue construyendo como civilización, cuando empezamos a comunicarnos entre nosotros. Entonces, creo que justamente es, creo, uno de los hilos más importantes en donde hoy nosotros debemos reconstruir en cuanto a familia, docentes y equipo directivo. Porque, hoy me pasa, en donde trato de llevar a la práctica muchas de las cosas que trato de aprender a diario en el rol de padre también en cuanto a Emma y lo que ocurre en el jardín. Entonces, las cosas que a veces creemos que es relevante, antes de que él entre al jardín, redactamos en el cuaderno de comunicado y hacemos saber, ¿no?, a la docente a cargo del sucesos que fueron pasando que nos parece que estaría bueno de que lo sepa. Y la verdad es que vemos que nos, de alguna manera, sirve para entender ciertas cuestiones. Desde un ejemplo sonso, una vez que tuvimos que hacer un viaje y demás, y después volver y readaptarse, le marcamos algunas cositas, pero también salió de una gripe y demás, en donde está medio pachucho, donde va a estar irritado, ya lo sabemos, y también se lo hacemos saber, y eso vemos que es bien recibido del otro lado, pero a la vez también cuando son cuestiones más profundas también, y por ahí a nivel primario, a nivel secundario. Mi pregunta es, imaginémonos si eso empiece a suceder, que de repente la familia entienda de que en la escuela no hay una persona con un vestido negro y un martillo en la mano esperando que digas algo para sentenciarte. Eso no pasa. Generalmente del otro lado hay un equipo que tiene muchas intenciones de acompañar en el proceso no solo educativo, sino integral de tu hijo. Y creo que está bueno mencionarlo por este espacio, porque hay mucha familia que los están escuchando por medio de ya sea de YouTube o por medio de el Dial 88.9, que también vean al equipo directivo, al equipo docente, como integrantes de lo que va a seguir formando a sus hijos. Entonces son integrantes, forman parte de lo que ustedes están construyendo en la casa y lo que está sucediendo en la escuela. Porque me ha tocado también estar en situaciones tratando de resolver cuestiones en donde de alguna manera la mirada de la familia estaba muy negada a lo que estaba pasando del otro lado en el espacio educativo. Que no sé bajo qué fundamento eso fue tomando caudal, pero sin ir mucho más lejos, a mí me tocaba cuando iba a la primaria o incluso en la secundaria también, lo que me transmitían los directivos, mi papá no lo ponía en cuestión. O sea, mi papá hablaba conmigo según lo que decía el equipo directivo cuando yo me mandaba alguna macana o el docente. Entonces hablaba conmigo sobre lo que ellos decían. No le quitaba credibilidad a lo que el docente y el directivo me decía. Y creo que eso me sirvió mucho porque si hubiese pasado, ¿no?, si él trataba de mentiroso a los equipos directivos y no lograba ver que el que estaba mintiendo era yo para zafar quizás del regaño o justificarme, como algo que suelen hacer los jóvenes y niños. Y creo que ahí hay una de las perlitas que se pueden resolver un montón de cuestiones, ¿no? De poner también en veracidad al docente y demás. Después, obviamente, acercarte y ver bien qué fue lo que pasó. Pero cuando nosotros le quitamos palabra al docente, palabra al directivo, mi pregunta es, cómo como familia, si estamos desconfiando de aquella persona que está 20 horas semanales con mi hijo, estamos en el horno. Estamos en el horno.
0: Sí.
1: Entonces es ahí en donde digo, no, pará, hasta 20 horas con mi hijo, a ver, trabajemos. O sea, veamos la manera. Y hoy está surgiendo algo que me gusta. Justo hace poco estuve hablando con un director acá de una primaria y me contaba sobre algunos proyectos de tipo talleres de padre que estaba teniendo, donde por medio de la cooperadora convocaba a las familias y demás. Y hablábamos puntualmente de algunas complejidades y él me contaba todo lo que estaba funcionando, porque yo le digo, che, ¿tenés a tal familia? Sí. Ah, y yo conociendo un poco el contexto, le preguntaba, porque para hacer un intercambio, porque yo también estaba trabajando con esas familias y ver cómo llevarlo de la mejor manera. Y la verdad es que una de las cosas que él me comentaba era esto, los resultados que tenemos a nivel educativo se debe a la participación de los padres. Entonces, cuando los padres están dentro del cole, eso termina funcionando. Y una de las cosas que Pablo me mencionaba cuando iba a la primaria 5, que ahora se nos ha jubilado nuestra querida Nancy, le mandamos un gran saludo, de la primaria, de la legendaria primaria 5, ¿no? Una de las primeras primarias del partido de Escobar. Y una de las cosas que hablábamos con Pablo era esto de la familia yendo a pintar, la familia yendo a hacer jornada de limpieza, la familia yendo a ver de qué manera podían acompañar, ya sean si faltaba material didáctico o lo que sea que haya que reparar. Y eso tiene también un mensaje, ¿no? Entre líneas. No voy a escribir el banco que limpió mi mamá. No voy a romper la canilla que arregló mi papá.
0: Y también creo que en este punto de lo que decís es bien interesante poder reconocer que cuando sucede eso es porque soy plenamente consciente de que soy parte. Si yo siento que pertenezco a un lugar, no voy a romper lo que es mío. Entonces, cuando nosotros somos parte, cuando nosotros nos consideramos parte de algo en la suma, en una escuela, en un salón, en un grupo de amigos, en una relación, en lo que sea, tomo el compromiso y la responsabilidad, ¿no? La habilidad de responder ante lo que sucede. Y cuando me siento parte, cuando creo que sumo a la situación o al proyecto, siento que el fruto de ese proyecto también va a ser mío. Entonces, en el proceso lo disfruto. También, por supuesto, existen, y me imagino que del otro lado la gente que nos escucha debe decir, bueno, pero hay papás que no participan, o yo le mando un comunicado al preceptor, por ejemplo, y el preceptor no me contesta. Bueno, del otro lado nos escuchan también muchos docentes, estoy convencida. Mucha gente que está en formación para ser docente. Bueno, si seguimos estudiando esto es porque existe la esperanza y porque las cosas se pueden cambiar. Se pueden cambiar desde el aula, se pueden cambiar desde la gestión, se pueden cambiar desde ser secretario, docente, secretario, vicedirector, director, inspector o ministro de educación. Desde cada lugar en donde nos movemos hay algo que podemos cambiar. El sentirnos parte hace que desde lo chiquitito a lo grande vaya cambiando, ¿no? Es el involucrarse en las cosas. Creo que tiene que ver con eso también.
1: Tiene que ver con eso. Cuando nos involucramos, de alguna manera somos parte, y el ser parte te lleva al accionar. Vos sos parte y en el ser parte está de alguna manera ese compromiso activo de poder de alguna manera tomar la posta en lo que está sucediendo. Y creo que es una invitación ahí abierta que también surge. Quiero acá dejar acá un testimonio que dice Joana López Luján. Quiero valorar de corazón a la profe Mariela. A la profe Mariela. Es de las pocas personas y profesoras que de verdad estuvieron presentes cuando mi hija estuvo internada, preguntándome siempre cómo estábamos y buscando la manera de ayudarnos. Así que bueno, le mandamos ahí un saludo a...
0: Gracias.
1: A Joana López Luján.
0: Un abrazo grande.
1: Y gracias ahí por compartir. Y ahí vemos también algo que también nos vamos a meter brevemente de lo que del rol docente, que esto me ha pasado en una reunión con profes, donde por ahí no fue bien recibido lo que yo les compartía, pero tiene que ver también con una realidad social, ¿no? En donde de repente tenemos cuestiones que nuestros estudiantes de nivel secundario, bueno, en ese caso estábamos hablando de nivel secundario, traían, ¿no?, dentro del cole, y de alguna manera surgían dentro del ámbito educativo cuestiones que no tienen que ver con lo que el docente de alguna manera fue formado o planificó en su clase. Un simple ejemplo en una escuela en donde me planteaban de que un chico estaba fumando marihuana dentro del baño. Entonces, bueno, todo se armó todo un lío y bueno, obviamente a los gritos con este chico y todo un escenario que en este caso que voy a contar no fue diferente a lo que por ahí hubiese pasado en la casa. O sea, no hubo por ahí la lectura, de lo cual después hablando se llegó a la conclusión de que, claro, el chico podría haber fumado afuera, se pone un poquito de perfumito, unas gotitas en los ojos y entra lo más bien y nadie se entera. Ahora bien, la necesidad que él tuvo de hacerlo dentro de la escuela, porque estaba desbordado inconscientemente, dijo, che, que alguien me ayude. Quizás si lo hago dentro del cole, alguien me tira una mano y me puede ayudar. Hablando un poco de esto, es donde surge otra cuestión. Nosotros claramente tenemos un contenido anual en donde tenemos que llegar a dar gran parte de ese contenido o en el ideal la totalidad del contenido. A la vez también sabemos que hay una realidad donde eso no siempre sucede, pero ¿cómo diferenciar, no?, lo importante o cómo ponerle también un escalafón? ¿Qué es más importante? Porque si yo tengo que dar el contenido, ¿no?, y esto fue lo que de alguna manera chocó del otro lado, porque vos al docente le hablás, decís, bueno, pero el contenido no es lo más importante, y del otro lado te dicen, pero ¿cómo no es lo más importante el contenido? Y eso fue un poco parte de la recepción de lo que yo les estaba compartiendo. Pero en definitiva es, hoy, con las problemáticas que estamos viviendo, si nosotros vamos y damos el contenido en tiempo y forma, somos exitosos dando el contenido, pero no hay de alguna manera un fruto en nuestros estudiantes, fue una pérdida de tiempo el contenido, porque no le modificamos la vida a nadie. Entonces, generó ahí dilema lo que yo estaba diciendo, pero a la vez también después hubo un grupo que logró entenderlo, porque claramente hoy están surgiendo alarmas en nuestra juventud en donde el contenido después pasa a ser un resultado de lo que empezamos hablando, de la relación que yo voy a generar con mi estudiante. Pero por otro lado surge el concepto o la idea de que el docente no debe relacionarse con el estudiante. Entonces decís, bueno, ahí ¿dónde me paro?, ¿no? Y creo que esto que estoy compartiendo le ha pasado a muchos docentes. ¿Por qué? Por miedo a relacionarse. Y digo relacionarse es tratar de entender al estudiante, de comprender, dedicarle tiempo para comprender un poco el contexto en el cual se está moviendo ese estudiante. A eso llamo el relacionarse, comprenderlo en todos sus aspectos. Y la verdad es que mi concepto de maestro, ¿no?, como claramente está reflejado en Cristo, Cristo se relacionaba con la persona. Entonces yo no entiendo otra manera de ser docente que no sea por medio de la relación. Creo que cuando la relación se establece es mucho más fácil y el contenido sale solo. Entonces de esto que yo comparto, digo, ¿cuál es la mirada que vos tenés respecto a esto? En cuanto al vínculo que se genera con el estudiante, en cuanto a las situaciones que van sucediendo y cómo diferenciar lo importante de lo que debo.
0: La escuela es un lugar de conflicto permanente. Si nosotros consideramos que la escuela solo se va a, no sé, yo hice un profesorado, yo hice una licenciatura, quiero ir a transmitir esa instrucción, esos contenidos y nada más, me estoy olvidando que la escuela se compone de personas, con todo lo que eso significa, ¿no? con nuestra impronta, con nuestro ser, con nuestras diferencias, con nuestras expectativas, con nuestros fracasos, con nuestras virtudes y con cada una de las experiencias que hemos tenido en la vida. Si yo considero que la escuela tiene que ser un lugar en el que no pase nada, tendría que haber ido hoy, que no hay nadie en las escuelas, por el asuete de Escobar, que me abran la puerta y quedarme yo ahí tranquila. No es eso la escuela. Entonces, que nosotros podamos transmitirle a los que se están formando y que también nos están escuchando esta idea de que el conflicto es necesario, tiene que haber conflicto, porque si no, no vivimos, digamos, ¿no? El que no tiene conflictos es el que ya está en el cementerio y su cuerpo y está en la presencia de Dios. Nosotros, que aún estamos acá, y que hemos tomado este compromiso de ser formadores, de impactar la vida, porque además cada uno de esos estudiantes después va en la vida adulta a formar su propia familia, entonces va a replicar mucho de lo que haya aprendido en la escuela, tenemos que saber que eso es así. ¿Los tiempos cambian? Sí, es verdad. ¿Los problemas son distintos? Por supuesto. Yo te puedo contar de cuando empecé a los 19 años, ciertos conflictos, ciertas formas de hablar, ciertos códigos, seguramente diferentes a los que existen hoy. Por supuesto, cada época tiene su forma, ¿no? Pero seguimos ahí, y si seguimos ahí, como padres, como docentes o como autoridades dentro de la docencia, o mismo el tan importante rol de los auxiliares, ¿no? Desde el portero, el que limpia la escuela, todos somos parte de esa comunidad educativa. Entonces, a todos nos cabe una responsabilidad dentro de eso que está pasando. Y sin vínculo, solamente tengo que sacar el libro y decir, ¿es de acá o está acá? Eso lo puede hacer la IA, ¿no? Si es una mera traducción o reproducción de la información, me siento en mi casa, me pongo los auriculares y escucho podcast por Bluetooth o por Spotify. Bueno, la escuela requiere el conflicto, requiere la unión, requiere la diferencia, requiere la crítica y también el acuerdo. Ahí está el aprender, ¿no? Si no somos instruidos, vuelvo a decir.
1: Y una de las cosas que mientras hablabas también me surgía un poco para preguntarte tu mirada. Porque nosotros, bueno, con Pablo hace un tiempo venimos hablando del tema de una escuela que pueda de alguna manera tener la posibilidad de instruir a las personas, a los estudiantes, en la palabra del Señor, ¿no? Y pensamos un poco en eso. Si bien sabemos de que si nosotros como hijos de Dios, trabajando como docente en cualquier escuela, podemos hacerlo, sabemos también que en una escuela donde verdaderamente podamos brindar talleres exclusivos y digamos fundamentados en la palabra de Dios, vamos a tener un resultado totalmente diferente. Sabemos también que es una responsabilidad gigante, sabemos también todo lo que se puede llegar a dar, pero a la vez también creo que todo lo que de alguna manera el Señor nos llama a hacer también es una gigante, y también hay cuestiones que van a ser simple y otras van a ser muy complejas. Entonces, ¿qué opinás si te tengo que decir, bueno, hablando acá del Ministerio Renuevo, de la escuela de Ministerio Renuevo, en el caso de que exista, por ejemplo? ¿Cómo lo ves? Una escuela que verdaderamente sea, si queremos presentarlo en la legalidad cuando tenga que aprobarse o en el ideal, ¿no? Hablo, todavía eso no está materializado, pero ¿qué opinás de las escuelas cristianas directamente con ese fundamento al 100% desde que inician hasta que terminan? ¿Cómo lo ves desde tu perspectiva, digamos?
0: Adhiero absolutamente. Amo trabajar en las escuelas laicas y el hecho de poder tener una trayectoria dentro de una iglesia cristiana que sepa que nunca hay que caer en la religión, nunca hay que caer en el legalismo, me parece espectacular, porque es esto que hablábamos, ¿no? Esta cuestión de, bueno, sustentado en la palabra, entendiendo que el que nos guía es el Señor, pudiendo hablar de él, sabiendo que él nos hace libres, entonces eso le da también voz a todos los miembros de la comunidad educativa. Fíjate que es la comunidad educativa para impactar todos los miembros desde... Y cuando hablo de comunidad educativa, hablo de padres, de las autoridades, también inspector, inspectora, los docentes, los estudiantes y todo lo que tengo alrededor, desde, no sé, el que arregla los zapatos en la calle Belgrano, el que vende en la tienda, el señor que vende fiambre a cada 3 cuadras, todos sintiéndose parte de la comunidad, creo que puede ser un impacto enorme por generaciones. Por generaciones. Tremendo. Me llaman, por favor, Pablo, cuando van a la escuela.
1: Aleluya. Gloria a Dios. No, me encanta. Y también, bueno, aprovechando también tu profesión en cuanto a lo que es lengua y literatura y todo lo que eso también representa, ¿cómo es Mari a la hora de estudiar y desmenuzar la palabra de Dios? ¿Qué concepto, digamos, cómo lo haces y qué nos podés recomendar también?
0: Me gusta mucho pensar en algunos salmos de David en donde él decía que, lo voy a parafrasear claramente, uh-huh. ¿no? Pero habrá días en los que me quiera sentar y tenga más tiempo y habrá días que no. Y en este bendice alma mía al Señor poder hacerlo cada día de mi vida. Los días que tengo más tiempo, los días que no. Los días que tengo ganas y los días que no, porque no es una cuestión gánica el ser cristiano. Los días que quiero pedir y los días que tienen que ser todos los que tengo que agradecer. Pero además, a mí me encanta tener la posibilidad de, este es el momento y nada me interrumpe, es el momento en el cual estoy en mi casa, en mi escritorio, mis gatitos yendo y viniendo y yo puedo estar con las palabras, escudriñando, investigando, la Biblia de estudio, el devocional, pidiéndole al Espíritu Santo que se revele en esa palabra, ¿sí? que sea palabra viva y eficaz para mí, que gracias a Dios después la puedo ver aplicada durante todos los días, ¿no? Pero además de eso, porque ese es el trabajo en la intimidad, que es sumamente necesario y es obligatorio para alguien que quiere enriquecer su vida cristiana y que después lo puede ver reflejado. Pero después hay algo que tiene que ver con esto que hablábamos, ¿no? De el poder impactar y el poder comunicarnos con el Señor todo el tiempo, las 24 horas, hasta cuando estoy durmiendo, que Él también se pueda revelar en mi vida. El hecho de ir en el auto y poder ir hablando con Él o orando, aunque haya gente que vaya en el auto conmigo, yo... teniéndolo presente, entrando a trabajar en una clase ante una pregunta difícil, ante un problema, un conflicto, o ante una felicitación, ante un silencio, yendo en un ascensor. El Señor tiene que ser parte, tengo que tener ganas de comer algo nuevo que preparó el Señor para mí cada uno de los días de mi vida, porque está deseoso de que así suceda. Lo que tenemos que hacer es esta apertura nuestra espiritual, y abrirle nuestra vida y nuestro corazón para que ocurra, pero si es por Él, sucede, ¿no?
1: Amén. Yo pensando un poco también en las herramientas que digo, no sé, a veces estudiando la palabra trato de entender un poco lo que fue en su momento el análisis sintáctico, ¿no? A mí me trato de ver bien las cuestiones que están más profundas de la lectura superficial de la palabra. Me gusta meterme en el contexto, en el significado también de las palabras en el hebreo, en el griego y demás. Y es algo increíble. Entonces, dentro de tu mirada de la literatura, son cuántos autores que de alguna manera conforman la Biblia, pero que sea un tejido magnífico, ¿no? Que es un tejido desde Génesis a Apocalipsis, en donde es un entramado, en donde todo se relaciona, en donde tenés desde un libro al otro 400 años de diferencia, después con el Nuevo Testamento más todavía. Entonces digo, es una obra de literatura claramente hecha por Dios, no hay una explicación para poder comprender semejante magnitud, obra literaria. Y esto lo digo porque hace no mucho tiempo chusmeando en un libro que tiene que ver con, creo que se llama algo como secretos que requieren ser revelados, una cosa así, lo había recomendado una vez el pastor, entonces lo busqué, y en un momento hay un especialista en editoriales y demás que empieza a investigar la Biblia. Entonces ahí se da cuenta de que claramente es una obra magnífica, pero él quería darlo a conocer. Entonces cuando él empieza a trabajar en su libro, claro, no lo veían como muy rico para promocionarlo, pero él llama a uno de sus amigos y le dice, ¿qué pasaría si yo te digo, escribamos una obra del género que vos quieras? Tienen que estar compuesta por 66 escritores, pero tienen que estar en diferentes partes del mundo, incomunicados, pero todos tienen que hablar de lo mismo. Estás loco, Leo. Es imposible. Pero yo conozco un libro que fue hecho así. ¿Cuál es? Es la Biblia. Y entonces, claro, es una locura santa y hermosa, pero creo que verlo desde esta manera, lo digo para darle verdaderamente el valor que requiere tener la Biblia en nuestra mano, y la inversión nuestra de poder entender lo que Dios quiere comunicarnos todos los días. Y con esto llega a esta pregunta de si vos tenés así como alguna recomendación, más allá de la búsqueda del Espíritu Santo, más allá de la intimidad para que el Señor nos revele su palabra. Mencionaste una Biblia de estudio. Bueno, ¿cuál es la Biblia de estudio? Y a la vez también a la hora de escribir la Biblia, ¿sos de escribirla, sos de marcar, de hacer tipo análisis sintáctico sobre la palabra o no?
0: Todo.
1: ¿Sí?
0: Todo. La remarco con diferentes colores, la escribo. Tengo una Biblia que es la que más me gusta. Tengo varias Biblias. Con el correr del tiempo uso lentes, entonces cada vez me compro Biblias con la letra más grande. Hay unas Biblias que, si alguien de los que nos está escuchando va a ir en busca de una Biblia próximamente, hay unas Biblias de letra grande que tienen en rojo lo que dice el Señor, lo que dice, claro, lo que dice Jesús, ¿sí? Entonces, eso sirve también como para diferenciar esa voz del escritor, de cada uno de esos escritores, y lo que dice directamente Jesús. Eso está buenísimo. Las voy marcando también con esos papelitos que vos vas pegando, ¿viste? Sí. También las marco de esa manera. También le voy agregando, cada vez que el Señor me va revelando algo con los diferentes pasajes, le voy agregando hojas con lo que el Señor me va revelando. Vuelvo sobre cada uno de los versículos, busco la etimología de las palabras. Viste que, no sé, por ejemplo, adoración puede significar algo en un cierto libro, y luego, por la traducción, adoración en el griego en el que fue escrito, en el Antiguo Testamento, puede significar otra cosa, ¿no? Puede tener otra acepción. Entonces, ese contexto. Yo soy profe de historia también, entonces a mí me fascina estudiar la época en la que fue escrito cada libro y el porqué de cada una de las palabras que están ahí. Y el contexto. Me parece hermoso, por ejemplo, que la gente conozca que cada uno de los que escribió la Biblia tuvo diferentes profesiones, tenía diferentes ocupaciones, algunos muy instruidos, algunos profesionales y otros que no. Entonces, no hay otra opción que saber que hubo una inspiración divina para que hayan escrito semejantes obras, ¿no? Es una red, es un texto, ¿no? Es engranaje perfecto de la palabra del Señor. Y preguntarle también, esto es una herramienta que a mí me sirve mucho. Cada vez que yo tomo mi devocional a la mañana, busco los versículos, se los envío a las mujeres, a las cuales les envío un abrazo y un saludo bien grande, también que nos están escuchando y viendo. Primero medito yo sobre esa palabra, busco yo qué me va a ministrar a mí para luego poder transmitir. Y quizás hay un versículo que no entiendo, que creo que tiene algo bien poderoso para mí, y pregunto y le repregunto al Señor. Porque si Él me está dando esa palabra a mí, primero para compartir, tiene algo para mí. Tiene un dato, algo revelador, que yo después voy a ver a lo largo del día. y me llevo la palabra. Me la llevo conmigo, la mastico en ese momento y me la llevo conmigo durante todo el día y veo cómo la palabra se cumple. Eso me parece muy importante.
1: Es impresionante. Es impresionante y creo que también es algo que necesitamos. Vos mencionaste algo que tiene que ver con el hambre de querer encontrarme con esa palabra reveladora y que también mi espíritu está necesitando. Necesito tener esa necesidad de encontrarme con la palabra de Dios. Y creo que entre el tiempo que estamos viviendo en cuanto al ruido que estamos necesitando, creo que es obligación de o un deber cristiano el tratar de silenciar esos ruidos en el horario que quizás necesitemos para poder encontrarnos con la palabra de Dios. Necesitamos encontrarnos con la palabra de Dios. Estamos en un tiempo verdaderamente con ciertas particularidades en donde cada uno va a estar obligado de alguna manera a tener esa relación íntima con la palabra en todos los aspectos. Hoy está sucediendo algo que es real, en donde por ahí las plataformas de redes sociales y demás te van tirando reflexiones bíblicas constantemente. Y quiero hacer una apreciación frente a eso, ¿no? No siempre va, a representar eso un alimento que venga del cielo. Porque quizás Dios tenga cuestiones para revelarte en lo secreto, ¿no? Y decir, no, el Señor me habló por las redes sociales. ¿Y qué estabas haciendo? Estabas scrolleando. Y la verdad es que sí puede pasar de que Dios te hable, obviamente que sí. Pero también puede ser de que recibas enseñanzas que no vengan de parte de Dios y que sí estén camufladas de alguna manera. Y la única manera de discernir que eso viene de parte de Dios es pasando tiempo en intimidad con Él. Es pasando o invirtiendo tiempo en su lectura. Porque bien sabemos que en los tiempos que estamos viviendo es común de que se levanten falsos maestros, que se levanten falsos apóstoles, que se levante gente que de alguna manera trate de presentarse como profeta, con un montón de cuestiones, hasta incluso querer presentar fundamento bíblico. Pero si nosotros estamos instruidos en la palabra de Dios, si permanecemos en esa comunión con el Espíritu Santo, vamos a evitar un montón de cuestiones que van a impactar para mal a nosotros. Entonces, creo que es importante también hacer este pequeño paréntesis de buscar nuestro alimento.
0: Pedir discernimiento, ¿verdad?
1: Y pedir discernimiento. Hace un poquito hablábamos de una reflexión, de una palabra que tenía que ver con ese rol de león que muchas veces nos gusta compartir, ¿no? En esos talleres cuando hablamos de cuestiones de ir al frente y de esto y de lo otro, que a veces humanamente nos gusta sentir eso, pero yo a veces me cuestiono esos momentos en donde uno busca la emoción y busca esto y busca lo otro. Porque en un momento Elías dijo que había escuchado mucho ruido, un gran estruendo, pero el Señor no estaba ahí. Pero después hubo un susurro apacible y el Señor estaba ahí. Y me encanta a mí esa reflexión, porque habla más de ese momento de quietud en donde Dios nos habla. Y a veces entre tanta algarabía y un montón de cuestiones que está bien, es lindo también, pero sin dejar del otro, sin dejar ese susurro apacible. Y hablando de esta reflexión, ¿no? que tiene que ver con este rol de león y demás. Y el león de alguna manera tiene que ir en busca de su presa, de su alimento. No es carroñero, va y caza su alimento. Entonces nosotros también tenemos ese deber de, más allá de todas las obligaciones que podamos tener, hacernos el tiempo para cazar nuestro alimento. Y la reflexión llevaba muchas veces a la diferencia de un león, ¿no? Con las cualidades esenciales del león, desde la caza hasta ser proveedor de su alimento, pero por otro lado ese león que está en cautiverio, donde le van tirando constantemente su alimento. Y bien, se ve muy fuerte, se ve alimentado, pero no es un alimento en el cual él fue proveedor, sino que otro le facilitó el alimento. El problema de esto es que si le sacan a ese proveedor, que esto nos pasó en pandemia y fue muy duro, ese león se muere de hambre. Entonces digo, qué importante de poder tener ese momento en donde obviamente nos congregamos y recibimos esa visión de parte de Dios transmitida a nuestros pastores, que es de suma importancia. Pero también qué lindo es cuando después nos juntamos con hermanos y decir, el Señor me reveló esto. Porque son distintos momentos y me gusta porque Pablo lo expresa. Pablo expresa distintos momentos de congregarse.

vivió en diferentes momentos de la historia y que hoy estamos necesitando volver a encontrarnos. Hoy a la mañana escuchaba una reflexión que tenía que ver con una musulmana que se le revela a Cristo. Entonces el que compartía la reflexión dice, Dios se les está revelando a los musulmanes para la gloria de Dios, pero se les está ocultando a los cristianos. Y me fue un bife en la cara, obviamente, porque a lo que a mí me tocó es que, claro, muchas veces nosotros, al sentirnos cristianos, congregarnos y demás, vamos de alguna manera, no digo todos, no generalizo, pero digo, a veces nos pasa, ¿no? De no tener la magnitud, de la hermosura de ser parte del reino, de la responsabilidad de estar ahí en la iglesia, de ser embajadores verdaderamente del reino de los cielos. Entonces es ahí donde a mí me llevó esta breve reflexión, ¿no? De los musulmanes convirtiéndose y de que se estaba ocultando a los cristianos, llevándolo a esto, ¿no? A decir, che, necesitamos nosotros también volver a ese primer amor, volver a eso que el Señor, el Espíritu del Señor, que Jesús le reclama a las iglesias de Apocalipsis, ¿no? Volver a ese primer amor. Y una de las preguntas ya para ir cerrando abiertamente, ¿no? A todos aquellos que nos están escuchando, si verdaderamente nuestra vida, nuestras decisiones están construidas en torno a Cristo, ¿no? ¿Qué es lo que hoy nosotros estamos edificando? Y si lo que estamos edificando está edificado en torno al Señor. Porque nos puede pasar de que edificamos, construimos y demás, pero nos damos cuenta cuando estamos a punto de terminar la edificación de que Cristo no estaba en el asunto. Y sabemos que dicen que todas nuestras obras van a ser probadas bajo fuego. Y todo lo que edificase, que edifica con barro, con hojarasca, con los distintos elementos de construcción, va a ser probado de alguna manera. Ahora bien, aquellos que edifiquen, ¿no? En el fundamento, en todo lo relacionado a Cristo, obviamente va a ser el edificio que perdure frente a cualquier situación que nos toque atravesar. La verdad es que fue un programa excelente, es un programa excelente. Gracias Edu por bancarnos ahí del otro lado, para aquellos que nos están escuchando, si bien lo conocen a Edu, Edu es el que hace también posible, gracias a Dios, de que esta transmisión salga por medio de YouTube y a la vez también por medio de 88.9. Estamos muy agradecidos con Edu, le agradecemos al Señor por su vida que nos acompaña cada viernes y que obviamente nos permitió llegar a tener un programa de 1 hora y media. Así que gracias, gracias totales, gracias también a todos aquellos que participaron y nos siguen llegando acá, saluditos. Qué lindo verlos hablar de la palabra, los abrazo. Esto es Rivas. Gracias por compartir, por escribirnos, Rivas. Gracias, Bianca Barrio Nuevo, hermosa Marie, saludos. María Castillo también. Saludos a la profe Mariela, bueno, a todos aquellos que dejaron su mensajito, les agradecemos por ser parte, les recordamos de que el programa de Alto Impacto funciona todos los viernes a las 5 de la tarde, no se lo pierdan, no se lo pierdan que vamos a seguir compartiendo un tiempo con varios invitados que de alguna manera va a haber un contenido que tratamos humildemente de parte del Señor, nos pueda servir a todos y también seguimos invitando y desafiando a todos aquellos que de seguro tienen algo para hablar, que de seguro tienen algo para transmitir, para comunicar, que también se animen, que estos escenarios hoy en día están al alcance y que todos de alguna manera pueden también ser parte de transmitir algo que valga la pena, y ese es el desafío. Empezar a transmitir algo que tenga un contenido, que nos sirva a todos, que deje una enseñanza, que deje un fruto y empezar a romper un poco con esa distracción dañina que lo único que hace es cargarnos de información pero sin impacto. Así que gracias, gracias totales, gracias Mari, gracias Pablo, gracias a Dios por este hermoso tiempo y esperamos
que bueno, podamos volver a encontrarnos el próximo viernes. Mari, ¿tenés algunos saludos que dejar?

0: O algo como para
1: A
0: ir
1: todo,
0: ahí
1: a todo.
0: compartiendo.
1: Primero a ustedes, gracias, gracias a los tres que están acá, muy generosos. Encantadísima, invítenme de nuevo, puedo volver otro
0: Totalmente, me
1: día, puedo
0: encanta.
1: volver. Gracias a todos los que están del otro lado, que nos escuchan, que nos están viendo. Por ahí estaba mi hermana también, que la amo y le mando un abrazo. O mis hermanas, que seguramente están ahí. A cada una de las mujeres con las que comparto equipo cada día, con las que compartimos palabra. Gracias a Dios, fundamentalmente, que nosotros nos encontremos en libertad eligiéndolo cada día, es porque Él, con su misericordia y su gracia, nos lo permite. Así que estoy muy agradecida al Señor.
0: Buenísimo, desde ya te digo que vamos a tener otro programa porque me quedaron un montón de cosas para hablar, así que es más, me gustaría que podamos tener un programa sobre la oratoria.
1: ¡Oh, espectacular!
0: Me encantaría porque sé que tenemos muchos, de alguna manera, muchas personas que nos están viendo y demás, y sé que, bueno, voy a hacer un paréntesis, nosotros arrancamos los años. En el Instituto Julieta Lanteri, en donde Marie trabaja en la carrera de psicopedagogía, de educación física y de lengua y literatura, en donde da un taller que tiene que ver un poco con la oratoria, que tiene que ver un poco con el manejo también de las emociones, por cuando tenemos que comunicar y transmitir una idea. Y a todos los que de alguna manera formamos parte del reino, que sabemos que el Señor nos manda a predicar, creo que va a ser de mucha utilidad tener algunos tips para preparar prédicas. Así que bueno, vamos a tener mucho por delante. Todavía nos quedan varios meses de este maravilloso 2026. Disfrutemos este 2026. No corramos esperando diciembre, que cosas fantásticas están pasando hoy.
1: Amén.
0: Así que gracias a todos los que están del otro lado, que el Señor los bendiga y los sorprenda en este hermoso fin de semana. Dios los bendiga. Gracias.

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